0: una tarde de ensueño lo que se vive aquí en el General, así que cáigale, continuamos con más música. 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
1: ¡Hello, Monterrey! ¿Cómo están? Bienvenidos, buenas tardes. Soy Suriel Sánchez, el Suricato. Carga, que están los controles junto con Scrappy. Y el día de hoy, viernes sabrosón. Oye, desde el miércoles me estaban diciendo, ¿ya parece viernes? Pues, ¿qué parece viernes? ¿De qué trabajas o qué? ¿Dónde andan los Didis, Ubers, transportistas? Los traileros, camioneros, los godines, las secretarias, todo mundo que anda trabajando. Hoy viernes, ¿qué? Viernes 8, sí, no, pues hoy no se festeja nada, no se celebra. Ah, por cierto, hoy hay muy buenas conciertos, hay muy buenas cosas aquí en Monterrey, entonces, saliendo de aquí, ay, chiquito, ¿cómo andan? ¿Bien? ¿Todo chido? Activo el WhatsApp 81-24-30-104-5. Hoy es viernes de hacer qué, güey. Viernes de irte con el compadre, de desconocer a la comadre, de hacer carne asada, de lanzarte con tu esposa al cine, dejar a los hijos. ¿Verdad que muchas veces cuando ya se casan, ya no hay tanta actividad social? Cuando tienes hijos, güey, ya no se puede, porque ¿quién te los cuida? Hace rato venía pensando eso cuando venía por acá y dije, sí, seguramente cuando yo me case eso y tenga hijos, eso va a disminuir mucho. Yo sí soy muy sociable, pero al final de cuentas, mira, los hijos sé que son una bendición, ya lo hablábamos en un tema en esta semana que había pasado, pero, pues bueno, ¿quién soy yo para hablar de esto? ¿Viernes de qué? Mándame lo que quieras a través del WhatsApp 81-24-30-104-5. ¿Por qué no vamos con música en este buffet musical que tenemos para ti? Que por cierto, tenemos boletos para Marco Antonio Solís para este mes de mayo en Instagram, así que métete, porque no nada más es para Marco Antonio Solís, también tenemos Meet and Greet con Amanda Miguel, tenemos para esto ya es hoy o es mañana, esto es mañana, para Signo, Costumbre, Los Morales, ahí métete a nuestras redes sociales porque ya mañana va a ser este evento, tenemos más cosas, también tenemos para Reik, que es mañana, entonces de una vez lánzate, lo único que tienes que hacer es comentar, ya sabes, comentar, darle like, seguirnos, y con eso se arma. Sígueme de una vez también a mí, arroba Suriel Sánchez. Estás en calle, vamos con buena música, calle 104.5, la radio de la ciudad.

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0: Ya después de escuchar algunos audios, hoy es viernes de qué. Ya te escuchamos a través del WhatsApp 81 24 30 104 5, pero tengo audio de un chiquitín que me dice esto. Escuchen.
1: Hola, Suriel, hoy es viernes de salir al parque con mis...
0: ¿Al qué dices?
1: Parque con mis amigos, saludos.
0: Es un chiquitín, al parque con sus amigos, pero supongo que pues los han de cuidar. Oigan, ¿ustedes no les da pendientes de pronto, o pendiente de pronto, dejar a sus pequeñitos en el parque, en la calle o así? Digo, al menos que no todos tenemos la posibilidad de vivir en un fraccionamiento privado, pero a mí sí me daría mucho pendiente. Yo, ejemplo, a mis sobrinos no los dejo salir solos. ¿Para qué les echo mentiras? ¿Para qué les digo que no? Si no los dejo salir.
2: Hola, Suriel.
0: Hola.
2: Hoy es día de carne asada y unas chéves.
0: Es que, ¿por qué empezar desde el viernes si pudimos haber empezado ayer jueves? Desde ayer se pudo haber empezado lo chido, una carnita. Dependiendo en qué zona vives, ¿dónde vives? Apodaca, Escobedo, San Nicolás, porque en San Pedro van a ser ribeye, en García van a ser flecha, y a lo mejor puede ser que un tomahawk, porque pues también allá en García venden mucho tomahawk. Pero dependiendo, ¿vives en Escobedo? Pollo. ¿Vives en Guadalupe? No, pues en Guadalupe nada. ¿Qué, güey? ¿Qué me ves? ¡Vamos a ir con música! Esto que vas a escuchar, esto es que se me queda bien del scrappy, bien. Así como de que, ¿quién me aguantará un fregazo? Es que es viernes de desconocer al compadre, meterle un buen fregazo en la cara. ¿Te has agarrado a tus compadres en una carne asada? Yo no, porque no tengo compadres, soy chavito bien de casa, de hogar, pero de hogar. Bueno, vamos con música. Estás en calle 104.5, la radio de la ciudad.

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Oye, yo aquí en Calle de pronto les lanzo datos medio estúpidos, pero porque me encanta decir datos que a lo mejor nadie más se va a atrever a decir. Este sí, seguramente ya lo habías escuchado, pero ya faltan 237 días para terminar este año. La neta es que da cañón que ya vivimos casi 6 meses. Son 300 no sé cuántos días. Ahorita estaba en corte leyendo unas cositas en internet que justo las quería platicar antes de meter audios de qué se hace en viernes, qué se hace el día de hoy. ¿Ya vieron? Supongo que sí, porque ha salido en muchas noticias y en muchos medios digitales, nacionales, medios digitales y medios tradicionales, como tele, televisión, aquí en radio, por supuesto, televisión, pero que sí bien ido. Pero a lo que voy es que posiblemente, dicen los expertos de este tema, que se viene una epidemia, no pandemia, epidemia. Anda un virus que se llama el Hantavirus, así lo dicen en Estados Unidos, pero aquí nosotros es el Hantavirus, porque no sé si ya lo vieron ustedes, sino aquí se los explico. Hubo un crucero de alrededor 150, 180 personas, donde se infectaron 3. ¿Cómo se pasa esto? Con las heces de las ratas. Cuando hueles heces y empiezas con síntomas tipo neumonía y se te puede complicar, y pues la neta te vas al cielo con Dios, hacer rumio de Dios, pero el problema no es ese. Los aislaron a todos en este crucero, y en una ciudad de España, si no estoy equivocado, uno se bajó, agarró un vuelo comercial y se largó a su país y estaba infectado. Y ahora andan buscando a todos los pasajeros de ese vuelo para aislarlos, porque ya se detectaron 2-3 casos del Hantavirus en Asia. Y esto después de que alguien se escapó del crucero. Entonces, está cañón, ya se presentaron otros casos, otros ya bajaron del barco. Se está haciendo. Yo no soy quien para decir, pero ¿por qué ese barco mejor no lo dejan en medio del mar unos 2 mesecitos? Porque otra pandemia ya no la vamos a sobrevivir, oye. Otros 5 años guardados, no, ¿para qué quieres? Vamos con música, ahorita regreso con el tema. Quédate aquí conmigo en Calle 104.5, la radio de la ciudad. 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

0: de qué? Viernes callejero. Viernes de... Tú dime, el 81-24-30-104-5, los escucho. Hola.
1: Hola, Suriel. Hoy es viernes de ir al cine con la familia.
0: ¿Viernes? Viernes de ir al cine. ¿Quién va al cine el viernes? Muchos van, pero imagínate qué pesado para los que trabajan en el cine. Decir, sí, hasta que se acabe la función, yo puedo salir. Hay funciones que se acaban a las 12 de medianoche. La neta está cañón. Yo fui el... ¿Cuándo fui? El miércoles fui a ver El Diablo Viste la Moda. Si no la has visto, no, hombre, vela a ver. Y también hay en redes sociales, Jesse ya habló de esta película, para que vayan a seguirnos a nuestras redes, @calle104.5 FM. Y hay gente que sale muy tarde de su trabajo. Yo antes tenía un trabajo que justo salía a medianoche, cuando estaba allá en Multimedios, y no tenía vida social. Es bien cansado eso, pero qué chido que la gente va y disfruta del cine en viernes. Yo normalmente procuro ir los miércoles, pero pues hoy no se puede.
2: Hola, Suriel.
0: Hola.
2: Hoy es viernes de tomarnos unas bien frías. Saludos, Suriel, te invitamos.
0: Gracias, pero ¿sabes qué? No puedo tomar porque traigo lo del oído desde la semana antepasada, ya escucho mucho mejor, gracias a Eliseo Vela, pero sí, unas heladas, qué rico, pero pues un refresquito sí te ando aceptando, ayer lo decíamos, placeres que nos podemos dar nosotros, un durito, y no del que piensas, un durito y un refresco, viene el odio. Ya ven que ayer se vino la lluvia, a ver cómo nos toca hoy del clima loco, quién sabe. Vamos a escuchar otro audio. Aló.
3: Hoy es viernes de ir con las amigas a tomarse un buen vinito.
0: Ay, chiquito. Hoy es viernes de ir al tomar. Oye, está bueno el día para tomar. No importa si hace frío, hace calor, lo que sea. Por cierto, bienvenidos a la segunda hora de calle 104.5, la radio de la ciudad. Soy Suriel. Pásalo lo barrido. Ya con esta bienvenida y después de que escuchaste el tema, mándame WhatsApp al 81-24-30-104-5. Vamos con música. Estás en calle.

música, música y más música en este buffet musical que tenemos en calle, la radio de la ciudad. Vengo a contarte nomás así de volada que te metas a nuestras redes sociales, porque tenemos meet and greet, como lo escuchaste, tenemos meet and greet con la grandiosa, con la mujer que nos ha puesto a bailar, que nos ha enseñado el gato malandrín. 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Hoy, por cierto, también es el palomazo. Ya sacaron los ganadores de hoy, pero también vamos mañana. Entonces, si quieres participar, este es tu momento. Y por si fuera poco, ¿cómo no? Tenemos entrevista a Calle Live el domingo 17 de mayo, 6 de la tarde, aquí en la explanada de calle, que ya la hicimos nuestra, bien el MT. Va a estar bueno, sobre todo porque nos va a deleitar con su voz. Ingrid Lozano. Ay, chiquita. Pero bueno, ya después de haber dado los anuncios parroquiales, vamos a seguir con buena música. Yo escucho sus audios entre canciones. Estás aquí en calle, la radio de la ciudad.

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los grandes conciertos que tenemos en Monterrey, pinches. Así como lo escuchan, yo ya me tengo que despedir. Gracias a todos los que estuvieron aquí en calle. Hoy no traje la computadora, entonces no hubo efectos. Pero como quiera nos la pasamos chido aquí, ya sabes. Gargajo y el buen Scrap estuvieron en los controles. Y de aquí, no creas que yo ya me voy a mi casa a descansar. No, es viernes, viernes chambeador. Yo, Scrap y yo ahorita, después de terminar aquí, nos vamos a ir al domo. Antes obviamente llegamos por comida y todo, nos besamos, pero vamos al domo, al palomazo, porque viene Eliseo. No, es Salomón, ¿verdad? El papá. Es Eliseo. Es Salomón, güey, el papá. ¡No es Eliseo! Scrappy, Eliseo es el de Vivian, güey. Ese es el de Vivian, Eliseo. El papá es Salomón Robles, el de... A ver, ¿entonces quién es? Es Eliseo, papá, ¿y Salomón quién es? Es el hermano. Ah, va don Eliseo Robles, yo ando diciendo... Ni modo. Bueno, va don Eliseo Robles, va también Lalo Mora. ¿Quién fue el que se cayó? Eliseo Robles, ¿verdad, papá? Sí, cierto. Va también Rosendo Cantú y Raúl Hernández, el que estaba en los Tigres del Norte. Va, se va a poner buena, es la borrachera perfecta. Y ahorita ya me vi ahí cantando. ¡Tragos y amargo licor! Si cantan esa, va, güey. Sí, no. Sí, la... Oiga, ya estamos nosotros agarrando la jarra casi sin alcohol. Pero vámonos al domo, allá le preguntamos a la gente. Ay, perdón, la tos me está dando hantavirus. Pero allá veremos a ver si la gente sabe qué canciones van a cantar. Lo único que sabemos es que son canciones para borrachos como nosotros. Vámonos, nos despedimos, nos lanzamos para allá. Ahorita nos vemos por el domo. Quédate aquí con calle, porque ya viene Betty Ayala con lo mejor de el rock flaco. Estás en calle, nos escuchamos al rato. No te digo que el lunes, al rato. Los quiero mucho. Adiós.

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81-24-30-104-5. Esto es Calle, la radio de la ciudad. 5 minutos pasan de las 8 de la noche. Felicidades a todos los que ya van rumbo a la arena a disfrutar de la última, en teoría, la última presentación de Megadeth en Monterrey. Viene el señor Dave Mustaine enterito. Ahorita los alcanzo. ¿Cómo de que no? Claro de que sí. Gracias por la preferencia. Toda una semana, la primera semana completa de mayo, esperando que todo haya estado pintando de maravilla. Ese fin de semana celebramos a mamá. Qué bonito, ¿no? Qué bonito es lo bonito. Pero vamos a ser realistas. ¿Y qué hay de las mujeres que no quieren ser mamás? Que tienen una presión social increíble. ¿Qué hay de todas esas mujeres que decidieron no ser mamá y se acabó? Es más, que junto con su marido, su pareja, dicen, no, pues la verdad es que lo nuestro no es tener hijos. Y que todavía hay suegras, metiches, mamás, que no piensan que pues son otros tiempos, otras situaciones, otros factores que van desde sociológicos o económicos y que optan por no ser mamás. Y hay muchas clases de mamis, ¿no? En la sociedad. ¿Qué tal de las mamás buscadoras? Esos son aguacates. Hay tanto que hablar respecto a las madres, ¿no? Gorgojo, por ejemplo, Gorgojo es una madre de operador, o sea. Nada, no es cierto, Gorgojín. Gorgojo, DJ Gordinflón está en los controles, de Salinas, en la dirección de calle 104.5. Así que este programa va dedicado para todas aquellas mujeres que por alguna u otra razón la maternidad aún no llega o no quieren que llegue a sus vidas. De eso, pues no que necesariamente vamos a platicar porque no es un tema, pero sí para hacer la conciencia que pues hay mujeres que simplemente no quieren ser mamás. Muy distinto, ¿no? Y que la carga social siempre está ahí latente. Vámonos con música, yo soy Betty Ayala, contigo hasta las 10 de la noche.

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81-24-30-104-5 es nuestra línea de contacto directo, 28 después de las 8 de la noche. En media hora más arrancamos con Caramelo Macizo y en unos minutos tal vez nos enlazamos con Scrappy Doo, que anda en la calle porque, como sabes, algunos ganadores se fueron a Megadeth y otros también se fueron a un meet and greet en donde nosotros estamos presentes. Así que bien atentos porque con todo y lluvia y trafical, nada detiene ese Scrappy Doo. Yo soy Betty Ayala, contigo hasta las 10 de la noche en calle.

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No, así no es esa canción. Es Yatra, ¿verdad? Bombón asesino Yatra, ¿eh? Cosa bien hecha. Y mira, claro que sí. Me están dando indicaciones de que ahorita en este momento ya está por arrancar la banda abridora telonera de Megadeth y que Megadeth sale a las 9:40. Ay, nomás les paso el dato, porque si ya van pensando que va a empezar muy puntual hasta las 9:40 Megadeth en el escenario. Es mi reporte, Joaquín. Yo soy Betty Ayala. Mañana a las 10 de la mañana tenemos Cinerama. Así que, por favor, llévesela calmada. No vayan a echar mucho chupelupe hoy. Sí, por favor. Y mañana lleguen con pluma y papel para que anoten las sugerencias de Jacinto. Vámonos con más música. Estás en Calle, la radio de la ciudad.

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Así es como arrancamos Caramelo Macizo a través de Calle 104.5. Iniciamos con el maestro Alan Parsons Project. Qué bonita canción. Como para ya disfrutar y abrazar la tierra del fin de semana. Yo soy Betty Ayala, DJ Gorgojo en la producción. Eddie Salinas en la dirección de Calle 104.5. Solamente un recordatorio amistoso. No se me desvelen mucho porque mañana tenemos Cinerama. Y como Dios nos dé a entender, mañana a las 10 de la mañana vamos a ver qué mundo nos sugiere el señor Jacinto para disfrutar del séptimo arte. Por lo pronto vamos a arrancar con una canción que me fascina, que pareciera que la hicieron hoy por la mañana. Está tan bien hecha que es atemporal. Seguramente este track me parece que es la canción más famosa de 1142, y es que sale en 1986. Una canción que ciertamente es un pop muy sofisticado para la época. Mezcla perfectamente el funk, el jazz y el punk. Y sí, la verdad es que es una producción brillante, pues muy típica de la época, pero muy bien hecho. Entonces, el tema habla de relaciones que se desgastan y de cómo el amor también implica errores, aprendizaje y frustración. Tiene la combinación muy ochentera de ritmo optimista, pero la letra melancólica, muy ochentas. Señores, yo soy Betty Ayala, Caramelo Macizo en Calle

Acaba de sonar algo de Zurdok a través de calle 104.5. Es tiempo de darle pie al chaparrito buena gente de Phil Collins. Qué bueno es Phil Collins. A ver a dónde te lleva este track. Espero que despiertes momentos divinos de tu vida. Y es que Shushushurio, una de las canciones más emblemáticas de Phil Collins. Y es toda una referencia del pop ochentero. Como que quede muy pop ochentera, ¿no, gordo lobo? ¿Por qué? Qué raro. Y es que es una canción que ciertamente tiene una batería electrónica muy marcada. Y curiosamente, Shushushurio no significa nada en concreto. O sea, de esas canciones que, no sé, existen. Phil Collins contó que improvisó esa palabra mientras jugaba con el ritmo vocal y luego la dejó porque pues encajaba muy bien. Y así, simple y sencillamente, quedó. Señores, disfruta de este track totalmente ochentero. Yo soy Betty Ayala, contigo hasta las 10 en calle.

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Lo que escuchamos fue algo de Linkin Park a través de Calle 104.5. Salúdame en redes sociales, en Instagram Betty Ayala, en Facebook Ayala Betty Pastilla. Ahora vamos con un track que por supuesto lo vas a ubicar. Te digo que hoy amanecí como muy ochentera, pues te traigo. Esta canción logra mezclar de una forma correcta el punk, el disco, el pop y un poco del reggae. ¿Qué más? ¿Qué resultado podría ser? Pues este es Blondie, Atomic, una canción que simplemente es muy especial por cómo hace esta clase de mezclas. Tiene un riff muy particular. La letra, la verdad, no nos vamos a clavar porque es bastante abstracta, es ambigua. Juego de imágenes, de sensaciones y pues una historia como que no está muy clara. Yo soy Betty Ayala y me fascina estar contigo hasta las 10 de la noche aquí en Calle, la radio de la ciudad.

de calle, la radio de la ciudad. ¿Sabes que quieres muchísimo tu trabajo cuando tus compañeros de trabajo tienen un genio del carajo, verdad, Gorgojo? No te hagas, Gorgojo, pero bueno, es lo que nos tocó. Escuchamos algo de DLD. Yo soy Betty Ayala, contigo hasta las 10 de la noche. Y enseguida, vámonos con una de las canciones más sofisticadas del Britpop. Y es que todo una insignia del sonido de los noventas. Qué bonito es hablar de Blur y sobre todo de esta canción que contiene un humor muy sarcástico, arreglos muy británicos, melodías casi teatrales y tiene una energía pop extravagante. La verdad es que la letra va de un hombre muy rico que estresado, que huye al campo buscando felicidad, pero sigue vacío y aburrido. Es una sátira de la clase alta y del éxito superficial. Qué mejor ejecutado por Blur y que suena en calle, en Caramelo Macizo.

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Es Calle, la radio de la ciudad, que por cierto, muchísimas felicidades a todos nuestros ganadores, que algunos van apenas en camino a disfrutar de Megadeth hoy, que viene a despedirse de los fans regios. Les digo algo, yo tengo una corazonada que me parece que no creo, no quiero pensar, o me aferro a no creer en ello, en que sea su gira de despedida. Me parece como que no, como un sueño del cual no quiero despertar. No creo que se vayan a desaparecer de los escenarios los señores de Megadeth, sobre todo mi queridísimo Dave Mustaine. 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Enseguida vámonos con algo de jazz. Yo sé que esta canción te trae buenos recuerdos y hermosos momentos, porque es una canción que cantamos desde 1987. O sea, ya esta canción no es un clásico, es un hit, es un golden hit. Una canción que la verdad tiene unas guitarras brillantes, coros que pues obviamente todo el mundo lo ubica. Y aunque Jess venía de música o de un rock más progresivo durante los 70s, pues aquí suenan más accesibles y melódicos. Y sé que lo vas a disfrutar porque estás en frecuencia de la radio de la ciudad.

Pues yo me despido. Muchísimas gracias a todos y cada uno de ustedes por permitirnos acompañarlos durante estas dos horas. Mañana a las 10 de la mañana, como marca el manual, bonitos y muy bien peinados para sintonizar Calle, en especial Cinerama. Gracias a DJ Gorgojo por estar en la producción. Eddie Salinas en la dirección de Calle 104.5. Y pues nada, me despido con una canción en donde, ay, ay, ay, Temple of the Dog hizo lo correcto. Pues sí, un proyecto en donde, pues un momento histórico, porque une las voces de Chris Cornell y Eddie Vedder. O sea, ya con eso tienes para saber que es una canción de verdad que hay que atesorar, que hay que agradecer que existieron los noventas. Y pues tiene un rock muy acústico con un taste así de grunge. Chris Cornell canta con un tono más agudo y dramático, mientras que Eddie Vedder entra con esa voz grave y profunda que luego le iba a dar cuerpo y forma a Pearl Jam. Señores, yo con esto me despido. Que todo lo bueno te siga, te encuentre y se quede contigo siempre. Hasta mañana en Cinerama, ya hasta el lunes, de nueva cuenta, a las 8 de la noche. Namaste.

0: Hacemos una pausa. 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

0: ¿Cuánto pagarías por matar a un borrego cimarrón?
1: 100,000 pesos.
0: Cada año, miles de personas pagan eso y más por viajar a lugares remotos con un solo propósito: cazar animales silvestres por diversión. No por hambre, no por supervivencia, solo por placer. ¿Es ético?
1: ¿Es conservación?
0: ¿O es simplemente un deporte de ricos? Se llama turismo cinegético, viajar para cazar, y surgió hace siglos entre la aristocracia europea como símbolo de prestigio. Con el tiempo, se extendió a África, Asia y América, donde abunda la fauna silvestre. Hoy, en México, se practica principalmente en unidades de manejo ambiental que permiten la cacería controlada en ciertas zonas. Existen dos modalidades: espacios abiertos, donde los animales viven en libertad, y predios cerrados, donde venados son criados en ranchos cinegéticos. Aunque menos costosa, esta práctica tiene impactos ecológicos. Las cercas impiden el movimiento natural de otras especies. Aquí está el problema de fondo. Cazar un animal puede costar más de 100,000 pesos, una cantidad que pocos pueden pagar. Y aunque las comunidades donde se practica el turismo cinegético no suelen ver cambio significativo en su economía, los recursos se concentran en unos cuantos. Las ganancias no compensan el daño ambiental. Desde la mirada geográfica, todo territorio está formado por elementos interconectados: tierra, vida y comunidad. Cuando alteras uno de estos elementos, afectas el equilibrio completo. Cada animal es un hilo en la red de la vida. Algunos defensores del turismo cinegético afirman que permitir la caza legal ayuda a conservar especies y supuestamente evita la caza furtiva. Sin embargo, no existen pruebas científicas que demuestren que funciona. Por el contrario, en muchas zonas, las poblaciones animales siguen disminuyendo. Pero existen alternativas responsables: safaris fotográficos, turismo de observación,
1: educación ambiental.
0: Estas prácticas fortalecen la conexión entre las personas y los ecosistemas, sin causar daño a los seres que los habitan. Educar para la empatía y la conservación es el primer paso hacia una cultura donde viajar significa aprender, cuidar y convivir,
1: no cazar.
0: Comprender que los animales son seres sintientes, capaces de experimentar miedo, placer o sufrimiento, transforma nuestra manera de relacionarnos con ellos. Así que la próxima vez que escuches sobre turismo cinegético, pregúntate: ¿es conservación o es solo un eufemismo elegante para matar por placer? Porque en un mundo donde tantas especies están al borde de la extinción, cada vida cuenta. Y ningún trofeo vale más que un animal libre bajo el cielo de México. Con información del doctor Álvaro López, del Instituto de Geografía de la UNAM. Un guión de Leonardo Santiago, con información del portal Ciencia UNAM. Les saluda Mónica Genis.
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1: El cepillo dental eléctrico puede ser un aliado para tu higiene bucal. Por eso, el Laboratorio Nacional de Protección al Consumidor analizó 10 modelos distintos. Quédate y conoce el estudio de calidad.
0: Revista del Consumidor.
1: El cepillo dental eléctrico es un dispositivo diseñado para realizar movimientos automáticos, rotatorios, oscilantes o sónicos que facilitan la eliminación de los residuos alimenticios y placa bacteriana. Cumple la misma función que un cepillo manual, pero su asistencia mecánica facilita el proceso de cepillado. Su uso constante ayuda a prevenir enfermedades como caries, sensibilidad dental, halitosis, entre otras. Sin embargo, su eficacia también depende de una técnica correcta y del tiempo de cepillado.
2: Están compuestas por un mango que contiene el motor, la batería y los controles de funcionamiento, así como un cabezal con cerdas perpendiculares que facilita la limpieza de zonas de difícil acceso. Algunos modelos cuentan con sensores, temporizadores e indicadores luminosos. Existen distintos tipos de cabezal. Los rotatorios, de forma redonda, giran sobre su propio eje y suelen recomendarse a quienes usan un cepillo eléctrico por primera vez. Los sónicos funcionan mediante vibraciones de alta frecuencia y son adecuados para personas con encías sensibles, implantes y ortodoncia. También existen cabezales infantiles, de menor tamaño y con cerdas más suaves.
1: En cuanto a su alimentación, algunos modelos cuentan con batería recargable integrada, mientras que otros funcionan con pilas intercambiables tipo AA. Ante la amplia oferta disponible en el mercado, el Laboratorio Nacional de Protección al Consumidor analizó 10 cepillos de

0: además de calificar excelente en la prueba de acabados. Los modelos que mostraron una excelente retención del cabezal fueron dos de la marca Oral-B para adultos y dos modelos infantiles, Oral-B Disney Pixar Cars y Philips Colgate.
1: Los cepillos con menor número de ciclos de cepillado fueron dos modelos de Oral-B, uno infantil de Marvel Spider-Man y otro para adultos. Sin embargo, ambos cuentan con sistemas de carga rápida. Los modelos que calificaron excelente en la prueba para medir si sus cerdas se desprenden fueron dos de la marca Oral-B y tres de Philips Colgate.
0: Para aprovechar mejor tu cepillo dental eléctrico, toma en cuenta estas recomendaciones. Cambia el cabezal cada 3 meses o antes si notas desgaste, deformación o tuviste alguna enfermedad respiratoria. Enjuaga y seca tu cepillo después de usarlo para evitar que se formen microorganismos que puedan afectar tu salud bucal. Lávate los dientes después de cada comida y sigue una técnica de cepillado adecuada para evitar los residuos.
1: Antes de comprar un cepillo dental eléctrico, considera lo siguiente. Adquiérelos en establecimientos formales. Esto garantiza que el producto haya tenido un manejo higiénico para su venta al público. Compra un paquete de cabezales de repuesto y cámbialo cada 3 meses o antes. Revisa sus características y asegúrate que el cepillo que vayas a adquirir se adecúe a tus necesidades específicas.
0: No olvides que los cepillos dentales eléctricos no deben tirarse a la basura común, sino desecharse por partes. El cabezal debe tirarse en la basura inorgánica no reciclable y el cuerpo del cepillo llevarse a un centro de acopio de residuos eléctricos.
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1: 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En Instagram estamos como arroba Revista del Consumidor MX y arroba Profeco Oficial. 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Y en TikTok síguenos como arroba Profeco.
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3: Hoy.
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0: Ay, que es un aplauso bonito. 10 minutos, 10 de la mañana con 5 minutos. Esto es Cinerama. Yo soy Betty Ayala, completamente en vivo. Así que si no lo creen, lo pongo a prueba a través del WhatsApp 81 24 30 104 5. Complacencias, horóscopos y demás tenemos a la merced de ustedes. Vámonos hasta el otro lado del estudio, en la ala B de la cabina, donde se encuentra Jacinto.
1: Ese soy yo. Oye, ¿cómo se disfruta los sábados en calle 104.5? ¿Cómo se disfruta estar acá con ustedes y empezando un programa más de Cinerama? Pero no estamos solos.
0: Hell no.
1: Tenemos que estar acompañados como cada sábado, ni más ni menos que Monito, Pedrillo, Uy, Payaso.
0: Yeah. El único productor que no tiene su producción. Claro que sí. Claro.
1: Ya se va a identificar, ya claro, se va a identificar así. Allá la traemos mucha información para el día de hoy.
0: Siempre vienes cargado, ¿eh?
1: Es correcto, porque te traigo las películas de la semana. Fíjate, si todavía no le entienden cómo funciona esto, les platicamos de lo que se estrena en la semana, les platicamos lo que se va a estrenar y les platicamos noticias o rumores que posiblemente después se conviertan en producciones que estaríamos platicando por acá.
0: Exactamente. Además de las efemérides, datos curiosos y qué dice la ciencia de ciertas películas mal viajadas.
1: Es correcto, todo eso traemos como cada sábado. Así es que hoy estamos comenzando nuestro programa número 39.
0: No.
1: Sí, te lo prometo.
0: ¿Qué de los números los llevas tú? 39
1: sábados. Ya se nos está yendo bien rápido. En el 50 tendremos que hacer algo padre.
0: Siempre hacemos algo padre, cariño.
1: Es correcto. ¿Y qué te parece si ahora nos vamos con algo padre, que es música, aquí a través de calle 104.5?

0: Así de volada llegamos a las 10 de la mañana con 14 minutos. Estás en frecuencia de calle 104.5, la radio de la ciudad. A las 11 de la mañana nos vamos a enlazar con Aldo Surreal y con Scrappy Doo, porque tienen mucho que platicarnos. Pero mientras, Jacinto, échele vampiro, queremos pastel, queremos pastel.
1: Oye, ¿te parece si te platico quiénes están de aniversario el día de hoy?
0: Despacito y con
1: amor. Mañana, por supuesto, y adelantado y de antemano, una felicitación a Ayala, una felicitación a todas las mamás que siempre nos escuchan sábado a sábado. Una felicitación a nuestras mamás, por apoyarnos.
0: ¿Cómo se llama tu mamá? ¿Señora Pedrito?
2: Ricarda,
0: me encanta. Ricarda, qué grosero.
2: Ricarda.
0: Señora Ricarda Leija Álvarez, para mí siempre va a ser la señora Pedrito. Hizo un niño y un chico fabuloso y maravilloso, señora Ricarda, doña Pedrito. Gracias, gracias por tan hermoso hijo, tu sacrosanta madre.
1: Mi mamá, Rosa María Reyes Cortés.
0: Señora Rosa María, la señora cineasta, gracias por traer a la vida, ambas mamás, doña Ricarda y doña cineasta, gracias por traerme a mi vida tan buenos amigos.
1: ¿Tu mamá? Ayala.
0: Cállate, la señora Mirna.
1: La señora Mirna, gracias. Ay, señora Mirna, por la vida de su hija, tantos años, aquí andamos.
0: Oye, no, espérate, tampoco.
1: unos cuantos, pero gracias.
0: Vamos a los cumpleaños.
1: Y justamente el día de hoy está cumpliendo años Rosario Dawson, que yo te había platicado, ¿sí la conoces o no la conoces?
0: No sé.
1: Mira, sí la conoces, diga, te voy a decir una de tus películas favoritas de los 90s.
0: Ah, caray.
1: Que te platicaron y estabas muy niña, que no sé cómo te dejaron ver, la de Kids. ¿Te acuerdas?
0: Claro.
1: La de Kids. Bueno, ella salía ahí.
0: ¿Cómo
1: fue su primer papel? Yo creo que tenía como 15, 17 años, más
0: pues,
1: o menos. Anda por
0: no.
1: ahí. Y ella, pues ahorita anda en el universo de Star Wars. Es un personaje que se llama Ahsoka y está cumpliendo 46 años.
0: La
1: no
0: niña.
1: Le rechina nada.
0: Es una niña.
1: No le rechina nada. También tenemos a Noah Centineo. Él está más chavo. Él está cumpliendo 29 años.
0: No, es un embrión.
1: De hecho, este chavo hace poquito salió en una nueva película que hicieron de Los Ángeles de Charlie, pero que no funcionó. Y a él lo querían para el nuevo He-Man. No tiene la apariencia física, digo, al otro chico sí le pintaron el cabello, pero él no quedó. Y aparte te platico que hace un montón de años, en el año de 1958, estrenaba Hitchcock, Alfred Hitchcock, que nos dio tantas películas, estrenaba la cinta de Vértigo. De Vértigo.
0: Hombre, no la veas si le da miedo.
1: Es muy buena. Y hace algunos años, 4 años, se vendió un cuadro de Andy Warhol, muy popular, el de Marilyn Monroe, se vendió en más de 100 millones de dólares, casi los 200 millones de dólares se vendió ese cuadro. Y pues bueno, sabemos que Marilyn Monroe hizo N cantidad de películas y tuvo una vida muy polémica. Ahí quedaron los aniversarios del día de hoy, 9 de mayo. Por lo pronto, ¿qué les parece si nos vamos con más música aquí a través de calle 104.5?

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0: Esto es Calle, la radio de la ciudad. Es Cinerama de 10 de la mañana hasta las 12 del día. A las 11 nos enlazamos con Aldo Suriel, que tiene información muy interesante para papachar a mamá. Bueno, las mamás nos deben de apapachar todo el tiempo, ¿eh? Yo nomás les digo.
1: No, ¿okay? Nada más hoy.
0: Ok, nada más hoy ni mañana, no, siempre. Hijos de la guayaba. Pero bueno, hablemos de cine.
1: Ayala, estábamos platicando un tema muy controversial y ya tenemos rato, pues, cada uno poniendo su opinión, por supuesto, opinando al respecto. Te estoy comentando respecto a la IA en el cine. Y todavía mejor aún, la IA en los premios.
0: No quiero.
1: Sí, así no, es sencillo. Desde ahorita te digo no. Oigan, la Academia del Cine, la Academia de las Artes, Artes y Ciencias Cinematográficas, ya se declaró al respecto. Y a partir del siguiente año ha establecido límites, vamos a decirlo
0: qué
1: así,
0: bueno,
1: donde excluyen a la inteligencia artificial de las producciones.
0: Así
1: es que tienen que priorizar. Fíjate cómo lo en este comunicado y en esta noticia, tienen que priorizar la autoría humana.
0: Por favor.
1: Tienes que comprobar que el actor existe, tienes que comprobar, digo, obviamente se entiende para alguna escena de acción o algo, se entiende, pero no toda la trama, y para las cuestiones de los guiones, eso todavía es lo más importante. Debe de tener actuaciones humanas obligatorias. Ha determinado la academia que todas las actuaciones generadas completamente por IA o actores sintéticos no podrán ser elegibles para las nominaciones. Habían comentado que las nominaciones más importantes, pero yo creo que entre todos, o sea, importantes te estoy diciendo, película.
0: Es que son todas.
1: Exacto, actor, actriz, guión sobre todo, ni el adaptado, ni mucho menos el original.
0: ¿Sabes cuál creo que también tiene mucho mérito? El de vestimenta.
1: Sí.
0: O sea.
1: Claro, el vestuario.
0: Vestuario.
1: Totalmente.
0: Lo que es.
1: Peinado, prostéticos.
0: Todo.
1: Digo, tan es así que se va a premiar a los Stone próximamente. Porque
0: claro,
1: ya se lo merecían. Ahora, respecto a guiones escritos por personas, los guiones deben ser y comprobar que fueron escritos por humanos, no por herramientas automatizadas, para poder competir. Ahora, dice que la IA no está totalmente prohibida. Se permite en uso en áreas técnicas. Era lo que te estaba diciendo.
0: Okay.
1: Para recrear un escenario, para recrear un monstruo, para recrear un coche, para recrear, ahí sí se puede. Y bueno, lo que te digo, sobre todo, verificar la autoría. Ahí había una polémica porque había surgido, bueno, sabemos lo que hizo Bruce Willis, que sí firmó para usar su imagen, la otra cuestión
0: que
1: de las
0: voces. Que te digo que también no
1: voces.
0: Estoy de acuerdo con ello.
1: Sí, claro. Por ahí andan, no sé si sabían, hay unos influencers que son que no existen, de hecho, o sea, no sé.
0: Ajá,
1: cómo le hace
0: sí,
1: la página
0: sí.
1: azul. Pero sí, pues cualquiera se puede inventar un personaje. Y de hecho hay conductores también que son creados con la IA y demás. Entonces habría que ver ahí para checar. Próximo año los Óscares, fuera la IA. Vámonos con música aquí a través de Calle 104.5. Te regresamos con más.

0: bonito. Siempre es muy bueno escuchar Soda Stereo, y más si es en calle 104.5 Cinerama, 10:39 a.m.
1: Así. Traigo noticias para ti.
0: Ay, caray, ¿qué?
1: Regresa una banda conocida por muchos de nosotros de hace más de 30 años.
0: Espérate, creo. ¿Cómo
1: fácil.
0: Así?
1: Traigo un video, corre videoclip, corre imágenes, por favor. Estamos escuchando por ahí, ni más ni menos que el último tráiler de esta gente desquiciada. Pero mira, quiero que veas. ¡Tirín! Oye, Bam Manguera. Bam Marguera.
0: No es lo mismo, cariño, los tres mosqueteros que 20 años después.
1: Totalmente.
0: Entonces.
1: Totalmente.
0: Qué padre hace 30 años cuando estos canallas
1: no les rechinaba
0: en sus 19,
1: nada.
0: 15, porque uno a esa edad ni piensa.
1: Claro, me aviento donde sea.
0: Por supuesto, aparte.
1: Y si sano, hay lana, y si hay lana más.
0: Peor. Ahorita no.
1: Te lo dije.
0: Yo me caigo de las chanclas.
1: Te lo dije. Oye, pero ahí te va. Pensé que me ibas a decir algo porque recordarte que Bam Margera estaba peleado con ellos. O sea, lo habían despedido de las últimas producciones.
0: Incluso sale en un documental.
1: Pero ahí está, es el segundo, y ahí está. ¡Tan! Ahí está. Pero buscando información, lo que pasa es que estamos platicándoles que la gente de Jackass regresa, y al parecer regresa Steve O, por supuesto. Regresa por última vez a la pantalla grande. O sea, pues como lo dice allá, ya les rechina muchas cosas.
0: ¿Todo?
1: O sea, todo, de principio a fin, de pieza a cabeza, les rechina todo. Oigan, pero bueno, para beneficio de ellos, les voy a decir una mentira, o sea, y ahí considérenla. Si la película dura 2 horas, una hora será contenido nuevo y la otra hora es contenido que ya se grabó a lo largo de tantas temporadas de todos los programas, pero que nunca vieron la luz. Mira eso, lo que te decía del robot. Ahora es un nuevo integrante de la pandilla, un robot que hace de las suyas. Y bueno, la gente está comentando que Bam Margera regresa, pero regresa con un metraje o cosas que ya se grabaron. Aunque por ahí dicen que si pones atención en el tráiler y que si pones atención a toda la promoción que se le está dando a esta película, sí grabó algo recientemente.
0: No.
1: Acuérdense que él fue despedido, hubo unos malos entendidos, hubo lana de por medio, terminó mal, pero están todos de regreso con cosas nuevas y yo creo que sí. Oye, no sé quién los quiso asegurar, o sea, seguramente han de tener seguro de vida o seguro de algo, pero asegurarse.
0: No, seguro contra todo, caray.
1: Oye, y hay escenas icónicas como las del toro y como las del high five, que es una mano enorme. Entonces próximamente vamos a ver a estos desquiciados, dijo Ayala, los vamos a ver en la gran pantalla y creo que tú y yo ahí vamos a estar con un buen combo y nos vamos a estar atacados de la risa.
0: Pero voy a estar también con un Pepto Bismol
1: y con un pendiente
0: y con un rosario en la mano.
1: Es correcto, es que próximamente ya casi la última y nos vamos en cines. Vámonos con música aquí a través de Cinerama en calle 104.5.

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0: de las mejores canciones que sin duda marcó el 2025 y que cualquier mujer en cualquier instante se puede identificar. Es Messi en calle 104.5. Yo soy Betty Ayala, del otro lado del estudio, Jacinto.
1: Te platico, Ayala, qué es lo que hay en cartelera para que te lance a verlo. Es una película que ya te había traído el tráiler y te agradó, pues, ¿qué crees? Ya la vi. Ya vi esta película.
2: ¿Lucero?
1: Y...
0: ¡Jesucristo!
1: Oigan, ahí les va. Estamos hablando de la película que se llama Deseo. Y es una película para... Increíblemente la producción está detrás un streaming muy popular que es el de la N Roja. Y es una producción entre México y España. Hay más actores mexicanos que españoles. De México tenemos ni más ni menos que a la guapísima Ludwika Paleta. Y tengo que decir que esta mujer, y eso es lo que se trata, y eso es lo que yo admiro de los actores, que ayer te pudo haber tocado que lloraras, hoy te toca que hagas reír, y mañana te toca que tengas miedo, y luego, entonces, eso se trata la actuación, señores, a pesar de que ella hace poquito acaba de estrenar una película de comedia, hoy la vemos en un thriller.
0: Jacinto.
1: Muy fuerte, para bien temprano, ¿verdad? Muy temprano, pero mira, ahí está el cotorreo, es que ya la está viendo el video. El trailer,
0: no, yo no ando en ayunas.
1: Si el puro tráiler está así, imagínate la película.
0: La película
1: te estoy
0: está
1: hablando
0: más candente.
1: Muy candente. Está también acompañado por Oscar Casas, que es el lado de España, y también de México tenemos a José María Jaspic. ¿De qué va? José María Jaspic y Ludwika Paleta interpretan un matrimonio que tiene más de 20 años. Sus hijos, uno de ellos, la niña, está en natación y llega un maestro nuevo desde España. Pero ella,
0: oye,
1: al principio de la historia, te empieza a platicar un poco acerca de que le hace falta más atención y demás, y bueno, todo te lo platican en el tráiler, pero la verdad, sí, la historia trae sorpresas. La película se llama Deseo, ya se encuentra en cartelera, vayan a verla, y abusados con quien van y la ven, porque luego se va a antojar todo. Nos vamos con música y regresamos con más aquí a Cinerama.

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1: Buenas, buenas, buenas, buenas tardes. ¿Cómo están? ¿Cómo amanecieron? Saludos a toda la gente que está ahorita pendiente de Calle 104.5. Señores y señores, estamos transmitiendo completamente en vivo desde acá de Changán, Refrán Gonzalitos, para que ustedes echen la vuelta, porque este fin de semana es para que ustedes estrenen carro. Y efectivamente, el día de hoy, bueno, a mí me toca estar hoy sábado, porque mañana domingo también vamos a estar en otra sucursal, para que estén ustedes muy pendientes. Y la idea del día de hoy es que ustedes echen la vuelta, porque mañana es el Día de las Madres y vamos a estar dando promociones por el Día de las Madres. Ahorita solamente saludarlos, invitarlos y repetirles que estamos exactamente en Gonzalitos. Si tú vienes, por ejemplo, por Constitución, das a la derecha y luego te sales a la lateral. Si tú vienes, por ejemplo, por la Diana, tú le das derecho y luego en la oportunidad que tengas te sales a la lateral, porque estamos luego muy rápido. Y afuera está el toldo que tenemos de Calle 104.5, ese amarillo que llama la atención, por supuesto que lo vas a ver. 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Ahorita los saludo, voy a estar una hora con ustedes, así que bueno, vamos a empezar con muy buena música y regresamos, pero te repito, estamos en Changán, Refrán Gonzalitos. ¡Vámonos!

0: bonito llegar a las 11:05 en frecuencia de calle 104.5. Hay zonas todavía húmedas y resbaladizas.
1: Exactamente, así que hay que tener cuidado, por
0: pero
1: favor.
0: Este clima está para quedarnos en casa.
1: Las vulcas ahorita están como, y díganmelo a mí. Pero bueno, oigan, les platico de algo que está próximo por venir para que pongamos atención. De pura casualidad, ya la tuviste una película que se llamó El Libro de la Vida. Era una película animada.
0: No me acuerdo.
1: Es una historia que fue muy polémica porque todo mundo había dicho que era la copia de Coco, de Pixar.
0: Okay.
1: Habla de la cultura mexicana, de lo que significa la muerte para nosotros y demás. El Libro de la Vida fue muy importante porque detrás de este proyecto hubo fue en 2014, hubo varios mexicanos, entiéndase Diego Luna, y la película estaba muy, hablaba del inframundo, de qué es lo que tienes que hacer para cruzar y todo este rollo. Bueno, el director de esta cinta tuvo muy buenas aceptaciones por la crítica y demás de su proyecto. Él se llama Jorge Gutiérrez. Bueno, ya tiene rato porque esta película es del 2014.
0: Okay.
1: O sea, ya pasaron más de 10 años. Y bueno, ha decidido volver a hacer otra cinta animada basándose en algo muy nuestro de la cultura mexicana, y es ni más ni menos que la lucha libre.
0: ¡Órale!
1: Entonces, después de hablar de los muertos y todo este rollo, ahora es hablar de la lucha libre, y de nueva cuenta va a contar con el apoyo de Diego Luna, nada más que ahora no va a tener un papel principal, digámoslo así, sino que ahora es papá, pues ya pasaron 10 años, antes era protagonista y ahora es papá, y así es que próximamente vamos a ver esta película. Y ¿sabes también quién va a estar ahí? Está Ron Perlman, quien era Hellboy, recordemos este actor, y que en México participa mucho. Él va a ser dos personajes, Rocket Powers y Tony Tijuana. ¿Cómo se va a llamar? Él va a ser un luchador. ¿Cómo se llama el proyecto? Ay Chihuahua, o Yo Chihuahua se va a llamar la película, y próximamente vamos a ver más de esto. ¿Qué te parece si continuamos con más aquí en Cinerama, para que no se despeguen?

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1: 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Vámonos a más música, regresamos en un ratito más, en unos minutos más, tenemos enlace con ustedes. 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
1: 20 minutos pasan de las 11 de la mañana. Muchísimas gracias a Suriel, que anda en la calle como marca el manual. Y atención para las mamás, ¿eh? Las mamás ya no queremos sartenes, queremos camioneta nueva. Terrenos, transferencias, por favor. Al tiro, hijos.
2: Oye, te voy a poner de buenas todavía en parte de promos. Mira lo que traigo para ti. Seguramente has de reconocer esta película. Seguramente has de reconocer a este actor. ¿De qué película te estoy hablando?
1: El Top Gun.
2: El Top Gun. Oye, ya pasaron 40 años.
1: ¿Por? O sea, a ver, yo estoy chido, yo estoy...
2: Estamos pisteando tranqui, ¿qué pasó?
1: ¿A dónde me llevas con este trailer?
2: Que la película va a aparecer en este 2026, precisamente por el aniversario, ni más ni menos, es que está viendo a Tom Cruise.
1: Oye, ese Tom Cruise, cosa bien hecha, ¿eh?
2: Digo, de repente se medio pone loco que quiere hacer sus propios stunts y no les conviene la producción. Pero, oigan, mientras llega una nueva entrega de Top Gun, que sería la tercera parte, resulta que en los cines podemos disfrutar ya en este mes, ni más ni menos, que esta gran producción del año 1986. ¿Qué año, no?
1: ¿Qué año?
2: Oye, y bueno, la música que contiene esta película, los personajes, la acción, el drama... espero que hayan visto la segunda parte, pero si no han visto ninguna de las dos, pues que están esperando. Este es el momento. La cinta va a llegar a los cines, a todos los complejos, para que busques tu favorito y veas, a lo mejor para muchos, claro, por primera vez en la gran pantalla, esta gran historia de ese año. Me llama la atención que en el tráiler estamos viendo imágenes de la actual. Entonces yo creo que va a haber ahí una mezcla interesante para que no se lo vayan a perder. Próximamente, en este mes, 13 de mayo. O sea, ya la próxima semana, Top Gun. Vámonos con más. Aquí

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1: 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Vamos a más música, regresamos, estamos en Changan Refrán, Gonzalitos.

0: mi comadre, mi amigo H. Alejandra Guzmán. Que Alejandra Guzmán, las veces que venga a Monterrey son las veces que la voy a ir a ver. Así, háganle como quiera. Jacinto, adelante, por favor.
1: ¿Quieres saber qué más hay en cartelera? Te voy a platicar. Mira, está en rojo al inicio del tráiler. Eso quiere decir que es para adultos.
0: ¿Es de miedo?
1: No es tanto de miedo, pero sí tenemos muchas peleas. ¿Por qué? Porque ni más ni menos te quiero platicar sobre la cinta Mortal Kombat 2. La segunda parte. Quiero aclarar y quiero decirles que no es la misma historia ni la misma película que vimos en los noventas. Recordemos que en los noventas ya nos habían traído dos cintas del famosísimo videojuego. Dato,
0: ¡qué emoción!
1: Dato de cultura general, gracias al juego de Mortal Kombat, se le tuvo que agregar clasificación en los videojuegos debido a las grandes demandas y reclamos de los papás. Este fue el juego que inició el tener clasificación como en las películas, pero para los videojuegos. Oigan, llega una nueva historia después de algunos años que nos volvieron a revivir la saga. Y la verdad es que esta historia, tengo que decirlo así tal cual, es para fanáticos. O sea, no vayan por la historia, no vayan ni quieran buscarle tres pies al gato o algo así. Vas y a ver a los personajes que ya conoces, a los de los videojuegos que ya conocíamos gracias a las dos cintas anteriores. Y lo que yo he escuchado, y tengo que darle la razón, es que esta película por fin le dio a todos los fanáticos del juego lo que queríamos ver. Combate tras combate tras combate tras combate.
0: Claro.
1: O sea, olvídense, como les digo, de la
0: pues
1: historia.
0: Mortal Kombat.
1: Totalmente. Ahora, como lo dice, y ahí se lo explican al personaje de este que es el actor hollywoodense, por supuesto, que ahora está interpretado por un actor pues más popular, digámoslo de esta forma, y le dicen, es un combate donde no vas a salir con vida. O sea,
0: claro.
1: Bueno, pero corte a, ahí en el primer combate le perdonan la vida a alguien. Pero bueno, eso digo, no voy a meter en la historia, pero vayan y vean las peleas, acuérdense, Mortal Kombat 2, ya en cartelera. Vámonos con más, aquí a través de Calle 25.

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1: 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Regresamos, esto es Calle 104.5, la radio de la ciudad.

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1: Quedan 15 minutos de programa, o sea, 15 minutos y llegamos a mediodía para disfrutar de este sábado 9 de mayo en calle.
2: Tengo una noticia para ti que a lo mejor no te va a agradar tanto.
1: Entonces déjame voy.
2: Bueno, pero puedes voltear. Resulta que para todos los fanáticos de la película Legalmente Rubia, que también tiene musical.
1: Oye, ¿qué? A ver, pero
2: les quiero decir que Elle Woods va a estar de regreso, pero hay que tener cuidado porque la historia no va para adelante, la historia va para atrás. ¿Qué quiere decir? Van a contarte la precuela de esta historia que todos conocimos, pero en formato de serie. Dijera Milhouse, regresó en forma de fichas. Oiga, no, va a ser en forma de serie y en los noventas, Ayala. Eso es lo que nos puede agradar.
1: A ver, ¿qué?
2: Antes de que Elle Woods entrara a Harvard, creo que todos ya conocemos la historia por las películas y por el musical. Bueno, pues si ustedes quieren saber cómo vivió su época de preparatoria antes de entrar a la universidad, es justamente lo que nos va a narrar esta serie que ya estrena dentro de 2 meses, ni más ni menos que para el streaming de Color Azul, que es Prime. Y por ahí los papás le tienen una noticia a Elle porque resulta que van a cambiarse de residencia, van a mudarse de casa y ahora ella tiene que adaptarse a una nueva escuela, y justamente es lo que nos van a platicar, cómo es su vida. Recordemos que los noventas todo el mundo andaba vestido de una manera muy, ¿cómo se puede decir?
1: Peculiar.
2: Los noventas, peculiar, y ella totalmente rosa, también muy peculiar. Es que próximamente, no se les olvide, Legalmente Rubia en serie. Vámonos con música, aquí a través de calle 104.5.

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1: Ey, ey, ey, ey, ey. 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Yo soy Aldo Suriel, gracias al Scrappy que estuvo conmigo aquí en los controles de acá. Ay, saludos a mis amigos ahí en cabina. Y bueno, mil gracias, que tengan un increíble fin de semana. Mañana es el Día de las Madres. Feliz Día de las Madres. 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Gracias. 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

0: saludo súper especial para Reynold Alberto, que el día de hoy está cumpliendo años. Oye, no, es que estas felicitaciones deben ir incluidas con una rebanada de pastel, porque uno hace su trabajo y yo aquí no veo pastel. Reinaldo, que tengas un super happy, happy birthday. Muchos abrazos, muchas bendiciones, muchas cosas lindas. ¡Qué rico!
1: Y para las mamás también, muchas felicidades para el día de mañana, que las consientan desde hoy y todos los días.
0: Transferencias, hijos.
1: Oye, en mis fiestas patronales, yo también, así como tú esperas de una rebanada, bueno, yo espero ver un pastel de 3 pisos, con fuente y todo.
0: ¿Fuente? No existen las nuevas ideas, güey.
1: Fuente, sí existe. Discúlpame, pero aquí en Monterrey sí existieron. Sí existieron.
0: Bueno, ya mejor vámonos. Gracias, Pedrito, por estar en la producción. El productor sin producción. Es lo que completas. Hasta que traigas producción, es producción artesanal.
1: Por favor.
0: En redes sociales, Jacinta.
1: @soloencinesmx. Ahí pueden estar bien atentos para todas las promos que traemos para ustedes. Y a ti, Ayala, ¿dónde te pueden
0: Facebook,
1: seguir?
0: En Facebook, porque sí, soy generación Facebook. Disculpe usted. Ayala, Betty Pastilla. En Instagram, Betty Ayala. Y pues deseando que este fin de semana esté mucho, mucho, muy acelerado, muy bonito, ocupado. Mañana sabemos que es el Día de las Madres. Todo va a estar hasta la madre.
1: Y sí, como el día.
0: Entonces, usemos el sentido común.
1: Por favor.
0: Pues mucho sentido común. Sí. Si vas a llevar a mamá a comerlo, seguramente va a haber que hacer fila.
1: Llévalo a la fondita mejor, llévalo a la fondita.
0: Oh, a mí me pueden festejar, hijos, si están escuchando esto por ahí del jueves.
1: Tranquilamente.
0: A gusto.
1: Por favor.
0: Si la cosa es hacer un poco guarapeta.
1: Nada más que no se junte con el sábado, sí te encargo.
0: Ah, porque es tu happy,
1: claro,
0: happy birthday.
1: Claro.
0: Ok, Jacinto, muchas gracias.
1: Nos vemos, se van a quedar ustedes con la mejor programación aquí de Calle 104.5. Nos vemos, bye bye.

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0: Hola, ¿qué tal? Bienvenidos al Desván. 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
2: Señor de la Portilla, muy buenas tardes, y muy buenas tardes a toda la gente que ya nos escucha a través de calle 104.5, la radio de la ciudad, porque efectivamente traemos todo el flow, traemos la casa por la ventana aquí en El Jaral, en el Carmen, Nuevo León, para toda la gente que ya nos escucha en sus carros, que ya anda por la zona. 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
0: Claro que sí, mi querido Ricardo. Además, bueno, vamos a estar aquí. Hoy es 9 de mayo,
2: sí,
0: mañana,
2: señor,
0: ya es el Día de las Mamás, y qué mejor que estrenar una casa. Yo le quiero mandar un saludo muy especial a todas las mamis que nos están escuchando, ¿verdad? Porque pues mañana es su día, tenemos que consentirlas, tenemos que apapacharlas, pero también para todas las personas que a lo mejor ya no tenemos la dicha, mi querido Ricardo, de tener a mamá, bueno, pues hay que mirar al cielo y decirle gracias por todo lo que en vida hizo por nosotros, y yo creo que hay mucha gente que se identifica conmigo.
2: Totalmente.
0: Así que yo le mando un beso hasta el cielo a mi mami, porque me dio todo, Ricardo, y la verdad, pues muy contento de poder el día de hoy disfrutar, ¿verdad?, de todos aquellos recuerdos que viví con ella. Así que, mi querido Alex, comenzamos el Desván desde El Jaral, ¿cómo la ves?
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2: Oye, está creciendo mucho la zona metropolitana de Monterrey. Para muestra un botón, porque está creciendo mucho, pues bueno, el Carmen, Nuevo León, hay muchos fraccionamientos, hay muchas casas, hay mucha plusvalía, mi querido Alex, y qué buena oportunidad de que se acerquen con nosotros para que, si ya tienen visto una casa, si ya tienen visto pues alguna propiedad, pues bueno, aquí los vamos a asesorar sin costo, los vamos a tratar bastante bien, y que bueno, pues andamos regaladores, vamos a regalar combo Desván, así que no se lo vayan a perder, porque los vamos a acompañar hasta las 4 de la tarde con excelente música, con excelentes promociones y con excelentes entrevistas.
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2: Claro.
0: Y vamos a iniciar con música. Vamos a una rola de mamá, ¿te parece? Para festejar a las mamis, porque mañana ya es el 10 de mayo, señores. Desde Casmora, aquí en el Jaral, por supuesto. Esto es el Desván. Vamos y regresamos, ¿te parece?
2: Mi querido Robert González está en los controles, así que vamos a cabina y regresamos con más en el Desván a través de calle 104.5.

0: chicos. Bueno, pues ahí está para todas las mamis. 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Ahí está tu abuelito Chabelo.
1: Así es, hay muchos personajes, muchas figuras de cera que la verdad es que, pues bueno, también aquí en Monterrey te la vas a pasar estupendamente con cortesías del Desván. Oye, Cinépolis, hay mucho cine en esta temporada. Y bueno, ya vienen las vacaciones, ahora que recortaron el calendario escolar, pues bueno, muy pendientes porque vamos a tener promociones y vamos a tener regalos para que se vayan de rol por todo Monterrey con el programa que te hace ganar.
0: 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Que no salgan ahí enojados porque el Chucky es bravo, ¿verdad? Exacto. Que sí. 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
1: Uy,
0: y en familia.
1: Claro.
0: Una rosca de Minulú Pastelería para mamá y muchos premios más. Así que, Alejandro, vamos a corte comercial, ¿te parece?
2: Vamos a un corte y regresamos. Seguimos aquí en El Jaral con Casmora y El Desván.
0: ¡Ahí viene Chucky!

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0: ¡Vamos! Y ya tenemos un participante. Él es Carlitos Wilson.
1: ¡Ándale!
0: Carlitos, ¿cómo estás?
2: Muy bien, Ernesto. Muchas
0: gracias. Fíjate que va a tirar un penal, mi querido Alejandro. Tiene la oportunidad de llevarse un combo de Sván, una rosca de chocolate de Milulú y, por supuesto, muchos premios como termos, decas, mora y agendas. ¿Estás listo?
2: Claro que sí, estoy listo.
0: A ver, preparado, preparado. ¡Viene Carlitos Wilson! ¡Viene, viene! ¡La voló! ¡La voló! ¡Peor que Sague! Oye, Alejandro, vete por el balón. Mira hasta dónde lo mandó ese canijo.
3: Es que trae los zapatos al revés.
0: ¿Qué pasó? ¿Qué pasó?
2: No, pues es que traigo los zapatos al chueca.
0: A ver, otra oportunidad.
1: Otra oportunidad.
0: Ahí viene. Ya le pasaron ahí el balón. Viene Carlitos. ¿Listo, Carlitos?
2: Listo.
0: Listo, viene, viene. Va el esférico y la voló otra vez.
1: No, amigo.
2: Pero sí tengo premio, ¿no?
0: No, hombre, ¿cuál es? Uno de consolación. Dale un lapicero y un borrador, amigo.
3: Una pluma para que anote bien cómo se meten los penales.
0: No, hombre, no, Carlos. A la otra, amigo, a la otra. Para que la gente que pase por aquí, mi querido Ricardo, bueno, pues se venga a tirar un penal y a lo mejor pues no tiene la misma suerte que Carlos Wilson y sí puede anotar el penalti, ¿verdad?
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0: 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Mi querido Alejandro, déjame decirte también que ya el Vasco Aguirre acaba de sacar la lista de convocados a la selección mexicana.
1: Órale.
0: Y yo creo que cualquier joven, cualquier persona que se dedica al fútbol profesional, que juega en la Liga MX o en el extranjero, si te convocan para el Tri, si te convocan para la selección y más para un mundial, deberías estar súper agradecido, súper contento. Además, es un logro impresionante. ¿Pero qué crees? Que no todos se han reportado. Yo creo que les da mello, ya no les da emoción, no les da miedo. ¿Cómo crees? Tenemos que ir al quinto partido, pero con esta actitud de nuestros seleccionados, ¿qué va a pasar? Y ya sacó el Vasco Aguirre un ultimátum que si no se reportaban el día de lunes, ya va, que ya no los va a convocar. ¿Qué va a pasar?
1: Eso es traición a la patria, señores jugadores. Atiendan el llamado, por favor, porque necesitamos llegar al quinto partido.
0: Y si no, yo postulo a Ricardo Carrizales, Alejandro Rodríguez en la portería.
1: Nomás
0: y yo me voy de delantero y verás que les metemos una tunda a Bélgica, Alemania y hasta Italia.
1: Oye,
0: a Italia no va.
1: Nomás a Carlos Wilson. No me lo convoques,
0: No.
1: Me anda volando los balones.
0: Oye, pero ¿qué opinas, Alejandro? ¿No quieren ir o qué está pasando? El Vasco
3: miedo.
0: Está preocupado.
3: Tiene miedo y aparte están más preocupados por la Liga MX que por ir al Mundial. Creo que ahorita es más importante el Mundial, hacer un buen papel, que buena falta nos hace que México, ¿no?
0: Claro que sí, porque fíjate, no es como que cada año se hace el Mundial, pero ahora sí, esto pues es cada 4 años. Además, imagínate nada más, Shakira va a ser el tema del Mundial.
1: Oye, ¿y cuántas veces vamos a tener o vamos a vivir un Mundial? Pues cada 4 años es en otro lado, quién sabe.
0: Claro, y si ellos están seleccionados, si ellos están ahí seleccionados, pues tienen que aprovecharlo, oye. No nos dejen en ridículo, que imagínate, no va México en su propio país porque no tiene seleccionados.
1: ¿Cómo?
0: No quisieron ir los jugadores que traigan allá de Tumbuctú, los disfrazamos de mexicanos. No importa, pero vamos a hacer un buen papel en el Mundial, aunque fíjate, muchos mexicanos quisieran meterse al campo, les ganamos a todos.
1: A pesar de ustedes, señores, vamos al quinto partido.
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1: 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Vámonos a corte, muchísimas gracias a ti que nos sigues escuchando. 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

0: Y fíjate, tenemos una participante más que viene aquí a tirar su penal. Venga. Ella es Damaris Lorey. ¿Cómo estás, Damaris?
1: Muy bien, gracias. Aquí muy emocionada por ganar.
0: Ah, vamos a ver si gana, porque bueno, pues quiere premio de Casmora y de todos los patrocinadores, una rosca de mi Lulú Pastelería. Vamos a tirar, mi querida Damaris, ¿estás lista?
1: Listísima.
0: A ver, viene Damaris, ve el esférico, viene, tira, ¡gol! ¡Donde las arañas hacen su nido!
2: ¡Tititito!
0: ¡No manches, mi querido Alejandro! ¿Cómo estás? ¿Cómo opinas de esta situación? Las mujeres hoy ponen a México muy en alto. Nada que ver con Carlos Wilson, que la voló.
2: No, hombre, ese Carlos Wilson.
3: Dando la cara por el equipo de las mujeres. Y se lleva premios de Casmora y se lleva premios del Desván también.
0: Damaris, muchas felicidades. ¡Grita gol!
1: ¡Gol!
0: ¡Ándale! Muy bien, gracias, mi querida Damaris. Acaba de meterla, mi querido Ricardo.
2: No,
0: te
2: hombre,
0: la metió.
2: Se
0: metió el gol.
2: Se aventó una chilena de película, mi querido Ernesto.
0: Y si tú quieres también ganar, ¿qué esperas? Vete para acá, por supuesto, con mis amigos de Casmora. ¿Dónde estamos ubicados?
3: 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Véngase, todavía falta un rato para que nos vayamos. Vamos a estar hasta las 4 de la tarde regalando premios, haciendo concursos y muchas sorpresas.
0: Y ahora que sí, vamos a la música, regresamos con más de Casmora y por supuesto ya viene también mi Lulú Pastelería, porque tenemos muchas promociones del 10 de mayo y recuerda, gánate el combo Desván en la página El Desván Oficial, ahí está, para que participes, solamente postea la foto escuchándonos y bueno, ya entras a la rifa. 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Toda la gente que ande por aquí en El Jaral, vénganse para acá y bueno, para que ganen, ¿verdad? Y si no traen carro, que estén en su casa, pues nada más vengan y que griten como locos, ¿verdad?
3: Digan,
0: ¿sí
3: pipi
0: o no? Que digan pipi, así, pero con la boca. Mi querido Ricardo.
2: Oye, que se reporten porque también tenemos de todo, traileros, carros grandotes, carros chiquitos. La verdad es que esto es una fiesta. Quédate con nosotros hasta las 4 de la tarde porque vamos a platicar largo y tendido de muchas cosas más y pues andamos regaladores.
0: ¿A ti cómo te gustan, grandotas o chiquitas?
2: ¿Qué pasó,
0: las camionetas?
2: No, pues
0: las camionetas de BYD. Ay, o sea, tú eres bien cochambroso.
2: No, yo nada más digo qué pasó.
0: Qué cochino, Ricardo, ¿en qué estás pensando? Estoy hablando de las camionetas o de las casas
2: de las moras. ¿A ti te gustan grandotas o chiquitas, mi querido Carlos?
0: Pues a mí me gustan grandes las camionetas porque
2: sí,
0: tienen más espacio.
2: Claro,
0: ¿verdad?
2: Amplios.
0: Yo no sé, tú mete como chambrosa.
2: No, jamás.
0: Vámonos a música, regresamos. Esto es el Desván del Jaral aquí con Casmora.
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0: regresamos. Y bueno, recuerda que estamos totalmente en vivo desde El Jaral aquí con Casmora en Cárdenas Alimentos. 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Voy contigo, Alejandro de Casmora. 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
0: 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Oye, no, pues qué interesante. 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
2: ¿Qué más quieres?
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0: 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Ganarme la bolsa de Louis Vuitton de mi Lulú Pastelería. Y le pregunto,
2: claro.
0: Oye, pues la quieres para tu mamá. Y me dice, sí, pero aparte quiero una para mí, para invitar a la Miranda. El diablo viste la moda, a dos.
2: Para aventársela a mi asistente, dices.
0: Para llegar a la oficina, ya calle 104.5 con su bolsa Louis Vuitton.
2: Ándale.
0: Ahí el Ricardo, muy bien, excelente. 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
2: Así es, bien pendientes, porque hay
0: más. ¿Para tu mamá mejor?
2: Pues claro, sí, porque mi mamá me la va a quitar. Va a decir, no, señor, no ande usted ahí con esas mañas.
0: Ahí le doy una de invitación y la buena para la mamá.
2: Para la mamá.
0: Claro,
2: así
0: que sí.
2: Es.
0: ¿Cómo ves, Alejandro?
1: Yo dije la del licenciado Valeriano, ¿no?
0: 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desván, desde la sucursal de Avenida Madero, ahí en la zona centro de Monterrey, no tiene pierde, ahí vamos a estar con todo el elenco, y por supuesto, con toda la faramaya de calle 104.5 FM a partir de las 10 de la mañana, igual que ahorita, aquí estamos estamos desde las 10 y hasta las 4 aquí en el Jaral con Casmora, mi querido Ricardo.
2: Traemos un fiestón, así que ahí está. La siguiente semana toca en mi Lulú, porque el señor de la Portilla no nos da vacaciones, nos anda trayendo ahí en la calle. Ya extrañamos el climita, la cabina, señor.
0: Hay que chambear, hay que chambear.
2: Hay que
0: Vámonos a música, regresamos. Esto es El Desván y con más premios aquí desde el Jaral con Casmora, más promociones. Ahorita Alejandro nos va a platicar acerca de las casas que están en mal estado y que además las puedes vender y ganarte una lanita y por supuesto eliminar tu deuda. Así que vámonos rápido a música, mi querido Ricardo Carrizales, el señor Aguilera de la radio.

0: regresamos. 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
0: 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Vamos ahora, mi querido Ricardo, ¿a dónde?
1: Vamos a ir a un corte comercial, no se muevan porque estamos todavía una hora más con ustedes, así que hasta las 4 de la tarde vamos a estar aquí haciendo promoción de Casmora, tu futuro hogar 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Vamos a corte y regresamos.
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1: 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Oye, no, pues muchas gracias, Rebeca,
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1: Nos vemos la próxima semana con más promociones, con más char aquí desde la silla de eventos. ¿Qué vista, Ricardo? Vengan ya.

0: con todo, Ernesto. Con todo, porque pues como tú dices, es un videojuego que jugábamos en aquel entonces. Bueno, yo no, pero algunos sí. 1992 se estrena este grandísimo juego, que por supuesto deja un legado con el reconocido Fatality, y ahorita es la película, y vamos a ver a nuestros personajes favoritos luchando contra un villano que quiere destruir la Tierra. Entonces nuestros personajes van a luchar contra ese malvado y todo su equipo para destruirlos y poder rescatar la Tierra, ¿verdad?
1: Pues fíjate que yo sí confío en los personajes. ¿Cómo se llamaban? Sub-Zero, había muchos, es que la verdad pues no me acuerdo, tú sí te mencionas
0: pues alguno, por ejemplo el personaje Johnny Cage, que es como el personaje principal,
2: okay.
0: Que de hecho en la película tratan de convencerlo porque no se quiere unir a la lucha, pero necesitan de él para que puedan destruir al villano.
2: Oye, está como los jugadores de la selección que no quiere salvar a su mundo.
1: Ahí va a venir Carlos Wilson a salvar también del mundo.
0: No, hombre, no.
1: Oye, bueno, además de Mortal Kombat, que ya viene, que seguramente va a ser un estreno muy esperado para que no se lo pierdan y disfrutarlo, por supuesto,
0: claro,
1: en Cinépolis, la capital del cine, en cualquier Cinépolis, pero sobre todo gracias a Garza Sada, porque nos manda mi querida Nancy muchos premios, y Cinépolis Pablo Olivas. Pero bueno, platíqueme un poquito acerca de otro estreno, otra película que hay en cartelera.
0: Mira, una que tenemos que ir saliendo de cabina de radio, Ernesto, es la de las Ovejas Detectives.
1: ¡Ay, esa ¿verdad? Es buena!
0: Oye, tenemos al primerísimo actor Hugh Jackman, el que hace el personaje de X-Men. Ahora lo vamos a ver como un granjero que le cuenta historias a sus ovejas, ¿verdad? Pero las ovejitas, pues, nunca te imaginas que puedan hablar o tienen razonamiento. Pero ocurre un accidente con el granjero, Ernesto.
1: Sí,
0: desaparece.
1: Lo desaparece.
0: Claro que
1: y ellas van a vengarlo, se organizan, claro. Ricardo, las ovejas.
2: ¿Cómo
1: y empiezan a hacer la vida imposible a los que quieren vender la casa, a los que quieren quedarse con el dinero del granjero, y al final pues atrapan a los villanos, las ovejas.
2: Ya me spoileaste.
1: Te van a atrapar a ti, te van a atrapar porque te fuiste a volar un pastel de mi Durú Pastelería.
2: No, hombre, Ernesto.
1: Ahí viene una oveja, te va a agarrar. Oye, ¿qué más tenemos?
0: Qué padre, porque va a ser una película muy cómica. Vamos a ver estas tiernas ovejas haciendo, ahora sí que un trabajo muy arduo, y como tú dices, van a ahora sí que descubrir quién hizo este crimen tan atroz.
1: Claro, y bueno, todavía está en cartelera El Diablo Viste a la Moda 2, para los que no la han visto, antes de que la quiten, vayan a verla porque es un peliculón. La verdad es que a Ricardo ya pues sí le gustó mucho, la aceptó, claro, porque ahora se cree la Miranda.
0: Sí, cambió mucho.
1: Me avienta la bolsa, me avienta el abrigo, y me dice, ve por un café, y le digo, Ricardo,
0: oye, ahora
1: es productor.
0: Ahora hasta nos barre de pies a cabeza.
1: Sí, no, sí.
2: Pues es que tengo ínfulas de Miranda, porque pues la verdad es que nos atrapó, Ernesto.
1: Pues así me, claro, dijo un día, ve por mi latte.
2: Oye,
1: ¿what?
2: Y tenemos mucha música también dentro del cine. Todavía le quedan poquitas semanas a Michael Jackson.
0: Uf. Claro, que es un exitazo, la verdad, ya rompió récords mundiales.
2: Oye, sí.
0: La verdad, una de las películas más vendidas a nivel mundial.
2: Excelente.
0: Y sigue Michael Jackson, vamos a ver una historia que recrean de él desde pequeño hasta que crece, y cómo su papá utilizaba todo su talento para sacarle muchísimo dinero.
2: Órale.
0: Hasta la fecha.
1: Mira, yo pienso que, bueno, es que mira, hay que reconocer una cosa. Hablemos de los papás que impulsan a sus hijos a ser artistas. Fíjate, ese es un patrón que se repite, porque obviamente todos los artistas que empiezan de niños, obviamente le deben la carrera a los papás. Luego es difícil reconocerlo, pero sin el papá que estuvo ahí duro y dale, tocando puertas, porque también no es fácil la carrera musical. O sea, no es como que ya, mi niño va a ser artista y ya, no.
0: No, no, no.
1: El papá tiene que quebrársela duro. Mira, y ahí vemos el caso de Selena, vemos el caso de Yuri con la señora Dulce Canseco, que yo conocí a su mamá, trabajé con ella, sé lo que te estoy diciendo. Además, muchos artistas como Lucero, ves que también su mamá fue la que la impulsó a ser artista.
0: Claro.
1: Entonces, bueno, pues los papás, al final de cuentas, ¿verdad?, son los que hacen a los niños artistas. El problema es que luego, obviamente, crecen los chamacos y el dinero es lo que se vuelve el problema. En
0: exacto,
1: el caso de Michael Jackson, bueno, pues ahí era de que él ya quería hacer su carrera como solista. Era totalmente válido. Ahí sí, el papá pues no quería, quería que siguiera con Jackson 5, pero pues Michael decía, es que el que brigue en Jackson 5 soy yo.
0: Exacto.
1: Y sin mí, pues la banda no es banda. Pero ahí está hecho y hecho, Ricardo, porque obviamente Michael se sale y los Jackson 5 se acabaron.
2: Claro.
1: ¿Verdad?
2: Ahí pero, está el talento pero y muchos, el garbanzo de la libra.
1: Pero muchos famosos que empiezan de niños, crecen y a los papás los hacen a un lado para manejar su propio dinero, ¿verdad? Claro. Yo siento que a lo mejor así no debería de ser. Bueno, ya me voy a manejar yo mi dinero, pero pues tú me hiciste, tú me creaste, te voy a dar trabajo ahora conmigo, pero en otra área. Es lo que siempre le lastimó mucho a la señora Dulce de Yuri, que la hizo a un lado.
2: Pues sí, exacto. Claro que sí.
0: No, y además una película muy inspiradora porque como persona y artista rompió mucho.

0: y Luis Miguel, pues también la disciplina, ser el papá malo o ser el que tienes que ensayar, no puedes ir a las reuniones, no puedes hacer tal o cual cosa, pues la verdad es que causa mucho estrés, y si no se habla, si no se llega a un acuerdo, pues luego ocurren estas rupturas. Jenny Rivera, en paz descanse, la que tú me comentabas,
1: Lucero,
0: todo el mundo pasó como por esas etapas.
1: Por eso, pero es que luego dicen ellos, es que a ver, yo mantengo a mi familia, o sea, y pues no, o sea, mira, a mí me gustó mucho ver una entrevista de Yurem. Ajá. Porque Yurem obviamente también es un niño que comenzó en la televisión, que hizo muchas novelas, que ganó muy buen dinero, y déjame decirte que, bueno, pues, se quedó sin nada porque los papás tuvieron una crisis y se comieron el dinero, o sea, porque él dijo, nos lo comimos, no se lo gastaron, yo también comí de ahí.
0: Claro.
1: Y ayudé a mi familia y me siento orgulloso. Y luego, recordarás que Yurem pasó por una bomba porque se le declaró a una chica en un concierto de esos de los 90 Pop Tours, y lo batearon, le dijeron que no.
0: Órale.
1: Y entonces ya había comprado una casa, ya no se quiso volver a meter a la casa.
0: Oye.
1: La vendió y vivió en Televisa en la combi. Y ya no tenía dinero, se había gastado todo.
0: Malamente, porque no fue a Casmora.
1: No fue a Casmora. Habla de Yurem. Pero mira, pero qué bonito que él dijo, no, es que yo ayudé a mi familia en un momento de crisis y el dinero no lo comimos, pero me siento orgulloso porque lo trabajamos juntos, y si mis papás, yo no hubiera llegado a Televisa. Esa es la actitud, ¿sí o no, mi querido? Exacto. Alejandro, ¿tú qué opinas? ¿Los papás abusan o no abusan? ¿O qué opinas?
2: Yo creo que primero van de buena fe, pero el dinero les gana. Hay mucha gente que les gana la ambición, les gana el dinero. Entonces es cuando cambia la cosa. Entonces ya el hijo ya dice, te estás gastando mi dinero, mi futuro, y el papá sigue queriendo, aunque esté mayor, sigue queriendo agarrar de ahí.
1: Pues ahí está. Yo creo que el grupo en gusto se rompe en géneros, y hay aquí argumentos encontrados, como la Belinda que no paga la renta.
0: Exacto.
1: Imagínate.
0: Yo creo que cuando
1: ya
0: cargas,
1: la van a sacar.
0: Cuando cargas la casa al hijo, y el hijo es el que termina haciendo el negocio, pues ahí tenemos un problema.
1: Vamos a un corte. Mientras sí, tanto, señor. Ricardo, tráeme un whiskito. Muchas gracias, mi querido Toño. No te vayas porque tenemos sorpresas por parte de nuestros amigos de Imagen y Acero Inoxidable. Vámonos a un corte. Regresamos. Esto es El Desván. Tráeme un whiskito.
3: No te despegues.

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1: Claro que sí, recuerda que si quieres clases especializadas de inglés con nuestro amigo Ricardo Carrizales, te las va a enseñar. O sea,
3: of course,
1: nada
3: my
1: más
3: horse.
1: Se puede decir Tim Burton, solo digo Tim Burton. A ver, ¿cómo?
3: Tim Burton.
1: ¿Cómo le dijiste?
3: Tim Burton.
1: Ay, Tim Burton.
3: Que de hecho la exposición es Tim Burton's Labyrinth.
1: Oh. Entonces,
3: ahí está, of course my horse.
1: Of course, sure. I love you so much. Oye, muy bien, pues las clases con Ricardo Carrizales en su Facebook, ¿cómo lo encuentras?
3: Arroba Ricardo Carrizales FM en Instagram para que ahí estemos talking in English.
1: Pues para que le digan, oye, ¿cómo pronunció Tim Burton's? Tim Burton's. Hazle así, hazle así. Bueno, muy bien con Ricardo. Oye, también otra cosa muy importante que sí, que la gente nos vea por Televisa Monterrey todos los miércoles 10:30 p.m, porque tenemos programas espectaculares. Ya tuvimos uno con Paul Jackson que fue a rendirle tributo a Michael Jackson, que se puso muy bueno. 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
3: ¿Team salado o team dulce?
1: Yo de todo, es que a mí me encanta cómo se desborda el vaso del volcán. A Toño lo caché la vez pasada con unas presas de 1.5 kilos, imagínate.
3: Órale.
1: Nada más. Por eso le digo marmota, porque todo se empacha.
4: Más aparte del volcán, Ernesto, riquísimo.
1: 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O sea,
3: órale.
1: Tú aparte de que ya te la bañan, la puedes bañar más, Ricardo.
3: No, hombre,
1: ¿te gusta
3: chulada
1: que te la bañen? Las
3: sí,
1: fresas.
3: Señor. Me encanta.
1: Ah, bueno, muy bien.
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2: Así es, primeramente los estamos invitando todavía que sigan, vamos a estar un ratito más aquí en el Jaral, enfrente de Cárdenas Alimentos, para que vengan a participar, a tirar un gol, a ganar premios del Desván y de Casmora. 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
1: Muy bien, excelente, para que vayan con nuestros amigos de Casmora y también platicar, si tú tienes un negocio, mi querido Toño, imagen y acero inoxidable, ¿qué ofrece para toda la raza? 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
1: ¿Y sabes qué me dijo?
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1: Ernesto, es que hoy Rayados pasa. Y le dije, ¡ay! Le hablé por teléfono. ¡No,
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1: pasaste!
3: Chapulín.
1: ¡No pasaste, mi querido Alejandro! A ver, ¿qué llevabas ahí? ¿Llevabas queso, tortillas? ¿Llevabas de todo?
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1: 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Oye, pero bueno, también, hablando acerca de Halcón Supermercado, si tú compras tu casa Casmora, por favor, cómprate un asador, ¿verdad? Y para que hagas ahí, imagínate estrenar casa, le hablas a los vecinos. 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
1: Para hacer el open house. Ahorita que Ricardo que veníamos, y es neta, o sea.
3: Eso sí.
1: Me dijo, mira, yo por aquí voy a comprar mi casa Casmora, pero le voy a decir a Alejandro que me ponga en la esquina y que tenga un terreno grande para hacer el fifí del barrio.
3: Claro.
1: Así me dijo.
3: Voy a hacer el Huicho Domínguez del barrio.
1: Ay, Alejandro, ¿cómo ves aquí a Ricardo Carrizales?
2: Como te comentaba, tenemos un stock muy grande, él puede escoger donde quiera, siempre y cuando le alcancen los puntos. No va a ser como mi querida Ale, que anda patinando todo el tiempo.
1: Ay, es que no duran los trabajos, por eso no le alcanza.
3: Ah, pues ahí está.
1: ¿Verdad? Y por eso no vino, fue una entrevista, a ver si la contratan. 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
1: 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Ahora, mira, ya viene el chacal del desván. Ahorita ya estamos en los castings por si eres chacal, ¿verdad? Para que vayas y te inscribas porque Roberto de la Vega tiene el reality ya en el desván que va a durar 4 semanas de una competencia de chacales.
3: ¡Órale!
1: Pero luego viene el de las dragas. Ahí te voy a postular. ¿Verdad?
3: ¡Hola! ¡Que me conoces!
1: Para que vayas al Arispe y te deje bien radiante.
4: Claro que sí.
1: Oye, el que seas draga no significa que seas acá.
3: No, yo sé. Pero
1: yo conozco.
3: Que tú tienes la altura y tienes el ojazo verde.
1: O sea,
3: tú eres el pues principal candidato.
1: Yo me voy de Laura León y tú de Celia Cruz.
3: Azúcar.
1: Ay, Alejandro se va de Paquita. Mira, y Toño le queda de Toñita, la de la academia.
3: La de la academia.
1: Ya los escribimos todos ahí en el desván.
4: Vamos los
1: Muy
4: tres.
1: Bien. Oye, pues ya nos vamos, la pasamos genial con todo el equipo, con toda la raza de Casmora, la gente sigue viniendo para preguntar acerca de su casa. Hay algunos que tienen casa que la quieren vender, bueno, pues aquí te estamos asesorando, todavía estaremos un rato más para que vengas, así que ya lo sabes, vente para acá, al Jaral, estamos aquí en Carnes y Alimentos.
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1: ¿Algo más, Alejandro, que quieras agregar?
2: Pues nada más, vamos a estar un ratito más aquí para que sigan viniendo aquí a participar y sigan ganando premios del desván y de Casmora.
1: Mi querido Ricardo, ya nos vamos. Es un gusto, de verdad, compartir micrófonos contigo. Lo que sucede aquí no es meramente personal.
3: Yo sé, señor, ¿verdad?
1: Te aventaron el pito.
3: Mi querido
1: Alejandro.
3: Productor. No,
1: le aventaron el pito, Ricardo.
3: Es que nomás yo te emboné, mi querido.
1: No, ya nos vamos,
3: mi querido.
1: Ya no vino Villegas, mi querida marmota de la radio.
4: Muchísimas gracias.
1: Toño, mil de Dios.
4: Claro que sí.
1: Ya, por favor, Toño, te voy a mandar al gimnasio.
4: No, hombre, a rato vamos a ir a comer así.
1: Ya nos vamos. Mi querido Ricardo, te aprecio mucho. Felicidades a todas las mamás hoy en su día. Pásenla bien. Que por favor se diviertan mucho, que las lleven a comer, no cocinen, por el amor de Dios.
3: No, señor.
1: Avienten el sartén al marido.
3: Cocina cerrada, mamá, no cocina.
1: Que se lo avienten, ¿verdad? que se lo aviente en el sartén, que le diga al marido de la mañana, mi amor, es unos huevitos estrellados, que le digan, vete a tu Laura, tu Mauser, a mí me llevas a Magnolia Pescadería.
3: Así es, abrazo a mi madre, Silvia García, muchísimas gracias por parirme y muchísimas gracias por quererme.
1: Ay,
3: oye,
1: tú, Ricardo,
3: tenía que aprovechar.
1: Pero, ¿cómo que? O sea, pues por tenerte, por darte a luz.
3: Por darme a luz. Por traerme esta vida, mi querida madre.
1: Ah, bueno, me imagino otra cosa. Ay, no.
3: Y bueno, como comentaste.
1: Es que yo me imagino todo.
3: Y como comentaste al inicio, mi querido Ernesto, abrazo a las mamás hasta el cielo.
1: Claro, y un saludo a todas las mamás que están con nosotros y a las que ya no, también un beso y un abrazo hasta el cielo. La verdad es que, pues, qué bonito es esta fecha para todos los que tienen y para los que no también, porque es un momento para recordar, y para poder tener un momento bonito con todas nuestras mamás, ¿verdad? De alguna u otra manera, así que muchas gracias y felicidades a la raza de Casmora que está aquí presente. Un aplauso fuerte, muchachos, que se oiga el ánimo. Andan asoleados, bailando todo el tiempo. Aquí lo estoy, Alejandro, pero están muy contentos, ¿sí o no?
3: Excelente, vámonos, señor de la Portilla, muchísimas gracias a toda la gente que se hizo presente a través de calle 104.5, la radio de la ciudad.
1: ¿Quieren más controles todos los sábados?
3: Ya, por favor.
1: ¡Vámonos!
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